Las 5 de la tarde, bueno, con 62 minutos. Las 5:62 es el equivalente de las 6 de la tarde con 2 minutos, ¿verdad? La tumba falsa sonando a esta hora de la tarde en el nudo ranchero.

Buenísimo, bueno, ahí teníamos el tema entonces a esta hora de la tarde. Qué bonito poderles acompañar y compartir con todos y cada uno de ustedes que están en sintonía nuestra, los invasores. Aguanta, corazón, aguanta. 6 de la tarde más 5 minutos.

es Los Invasores de Nuevo León, sonando a esta hora de la tarde. ¿Quién? ¿Quién? ¿Quién? ¿Quién? ¿Quién? ¿Quién? ¡Qué bárbaros! ¡Vamos!

0: Ay, ay, ay, voy complaciendo peticiones. Saludos a nuestra gente que nos honra con su presencia allá en Patuca, Olancho. Están disfrutando siempre. En Tegucigalpa también está nuestra amiga. En Siguatepeque, nuestra amiga Jamie. En Santa Bárbara también está la familia Perdomo, la familia Rápalo.
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0: Y nuestra amiga Tania, que hoy está descansando, me parece, ¿verdad, amiga? Coménteme. Está descansando y está disfrutando, está alimentando su sentido auditivo porque su estómago está muy bien alimentadita. Pero ahora se está dejando alimentar del sentido auditivo en esta hermosa y preciosa tarde del martes, segundo día de la semana, 29 de septiembre de 2026.

Las 6 de la tarde con 10 minutos. Los cadetes de Linares, los dos amigos, sonando a esta hora de la tarde.

0: Perfectamente, las 6 de la tarde es la cosa con 14 minutos en el nuevo ranchero a esta hora de la tarde. Muchas gracias a quienes nos acompañan en diferentes partes del mundo que están conectados con nosotros. Vamos a irnos a una pequeña pausa comercial. Yo regreso en unos momentos con más música. Así que pendientes de la audición de la tarde. 29 de septiembre del 2026 avanzamos.
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Las 6 de la tarde con 29 minutos. 29 minutos pasan de las 6 de la tarde en el 29 de septiembre del año 2026. Es Betín y Lalo, cuéntame tus penas a esta hora de la noche en el Nudo Ranchero, sorcando los aires desde Colomoncagua, Intibucá, acá en Honduras, Centroamérica. Me voy con este siguiente tema titulado de Caminantes, El Chelito. Vamos, saludos para todos los chelitos.

0: Bueno, 15 minutos y puntualizamos a las 19 horas 7 de la noche acá en el territorio hondureño, en la frontera de Colomoncagua con El Salvador. Amigos, gracias por seguir disfrutando de esta transmisión. Voy a comer en este momento, ya regreso con más. Voy a comerciales.
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En los amores hay derrota, por eso entre las cosas, chiquitita. 9 minutos y puntualizamos a las 19 horas 7 de la noche.

Ok, perfecto, 5 minutos y puntualizamos a las 7 de la noche. Avanzamos con la última melodía de la noche en el Nudo Ranchero. Este es el tema La Mesera y la voz de los Tigres del Norte.

Perfecto, las 7 de la noche exactamente en punto, 7 de la noche en punto a través de la frecuencia 89.1, surcando los aires a esta hora de la tarde y noche, en el cual es un placer enorme poderles acompañar a todos y cada uno de ustedes que están siempre disfrutando de la audiencia. Bueno, bienvenidos entonces al bloque variado a esta hora de la noche ya. Me voy con algo de Joscar Cerante. Vamos a arrancar al estilo bachatú de la noche.

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Las 7 de la noche, exactamente 7 de la noche con 8 minutos, la hora que rige y puntualiza a esta hora. Ok, las 7 de la noche con exactamente 8, 9 minutos. Estamos disfrutando de este tema, algo, un clásico de Daddy Yankee, el tema Versus Ozuna. La rompe corazones de la noche en el bloque variado. Muchas gracias a cada uno de ustedes por acompañarnos en diferentes partes del mundo, por estar siempre en contacto con Radio Más Allá. Somos 89.1, la radio de la frontera, la voz de la frontera, surcando los aires desde este pueblo de Colomoncagua para Honduras y el mundo, para todo habla hispana en el mundo entero, que nos pueda sintonizar a través de MyTunnel Radio, Radio Voz Online y por supuesto Radio de Honduras.

0: bien, 7:15 p.m. Gracias por continuar con nosotros. Vamos a una pausa comercial, ya regresamos con más.
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Perfecto, las 7 de la noche con 27 minutos. Está ahora disfrutando de los éxitos. Me voy rápidamente con el Boom Boom. Farruko, para esta hora de la noche, que nos acompañan todos ustedes, nuestro agradecimiento especial por ser parte de este sentido auditivo de la noche. 7 con 28 minutos.

Bueno, señoras y señores, son las 7 de la noche, exactamente 30 minutos, 7 con 30 minutos. Disfrutando de los éxitos, el segmento variado a esta hora de la noche. Tenemos algo de Pitbull versus Marc Anthony. Rain Over en la www.song.lover. Compartiendo con todos ustedes. Muchas gracias por amplificar siempre la señal, por compartir con nosotros.

Ok, perfecto. Las 7 de la noche con 32 minutos. Muchas gracias, saludos a la gente allá en Pollito Indio Restaurante. Están con nosotros, me dice, muchas gracias por acompañarnos. El flow de la noche. Voy rápidamente con algo de Alex Bueno. Y este es el tema titulado Ven, My Love.

Las 7 de la noche, exactamente 37 minutos pasan de las 7 de la noche. Alex Bueno, ven, mi amor. Saludos especiales en esta hora de la noche para Tania, que me sintoniza allá en el Mochito Santa Bárbara. Qué rico, me comenta que también hay lluvia por allá. Muchas gracias por estar en sintonía nuestra a esta hora de la noche. Nos quedan 24 minutos del segmento variado y nos preparamos para el flechazo al corazón. Directamente y exclusivamente al corazón, únicamente al corazón. Prepárense porque venimos con música exclusivamente para ustedes. Exclusivamente para darse un relajamiento, un masaje auditivo. Me voy con algo de Amarfis. Qué buen tema. A esta hora es un clásico buenísimo. Sin caminar tan seguro.

0: 17 minutos y puntualizamos a las 20 horas 8 de la noche, 17 minutos a las 8. Muchas gracias a cada uno de ustedes por acompañarnos esta noche, por disfrutar de el segmento variado. Amigos, voy a una pausa comercial, ya regreso con más, no nos cambien. Gracias mil siempre por elegirnos. Breve pauta comercial, saludos.
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Exactamente, las 7:47 minutos. Qué rápido el tiempo nos consume de una manera increíble. De cual, pues, también hay que darle las gracias a Dios, porque gracias a Él estamos por acá compartiendo con todos y cada uno de ustedes siempre, en todas partes. Muy bien, me voy con algo de John Z, La Parranda, viene. Estamos a 12 minutos y puntualizamos a las 8 de la noche. A pocos minutos para iniciar el segmento romántico, Hablando Bajo la Oscuridad.

Perfecto, llegamos al final de la audición a esta hora de la noche. Muchas gracias a cada uno de ustedes por esa sintonía. Finalizamos el bloque variado. Prepárense porque a continuación viene el segmento romántico. La balada, los éxitos. Los mejores vinilos van a sonar a continuación.

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1: Bueno, son las 8 de la noche, 8 de la noche más 8 minutos. ¿Qué tal, amigos? ¿Cómo están? Qué gusto poderles acompañar nuevamente en esta audición, en esta transmisión, en el día martes 29 de septiembre, cerrando el mes de septiembre, gracias a Dios, con bien, ¿verdad? Gracias, amigos, por acompañarnos, por estar ahí con nosotros.

0: 8 de la noche, más exactamente 9 minutos. 9 minutos pasan de las 8. Muchas gracias a quienes nos acompañan en diferentes partes del mundo a esta hora de la noche, llegando a la sintonía de el programa. Gracias de Cora por ser parte de este sentido auditivo. ¿Usted qué haría? Voy saludando cordialmente a la señorita Alvarado hasta... 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
0: A la San Carlos de Intibucá, Honduras. Muchas gracias, buenas noches.

0: vamos a ver este tema. Se llama ¿Para qué te tengo que olvidar? No puedo. En la voz de José Feliciano.
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0: Saludos especiales a mi buen amigo Miguel hasta Virginia. Saludos especiales entonces también nuevamente para Yasmín Alvarado, para Lizeth, para Ceci Zelaya, que ya se unen con nosotros a esta audición. Los saludos especiales para cada uno de ustedes. Saludos especiales para Gaby Villatoro. Está con nosotros también allá en San Miguel, El Salvador. Y por supuesto, saludos para La Potra, que está con nosotros disfrutando de la audición.

El saludo especialísimo es también para Lisette, que ya se une con nosotros. Saludos a nuestra gente allá en Santa Catarina, que están también con nosotros. Muy buenas noches. Gracias por incorporarse con la sintonía. En Teupacenti, el paraíso, me sintoniza mi buen amigo Jimmy y la familia Maya, que están con nosotros. Saludos al personal que labora en la Glorieta del Caribe frente al... Vamos a mandar un saludo muy especial entonces por acá. Saludos especialísimos para toda la clientela que labora, para toda la clientela que visita la cosa y el personal que labora en la gerencia administrativa de la Glorieta del Caribe en el occidente del país, especialmente en Intibucá, ubicado frente al semáforo de esa localidad. A todos los clientes que visitan por ahí, le mandamos un saludo en esta hora en el segmento Flechas al Corazón. Saludos para Lali Carol, que está por ahí también conectada, amplificando la señal, y los que están a través de 89.9.

en la voz de Feliciano, José Feliciano. Porque te tengo que olvidar. Exactamente 8 de la noche con 17 minutos. Bella Ojarres, a esta hora. Antes de ti no hay antes. Muchas gracias por escucharnos, por compartir con nosotros.

0: 8 de la noche con exactamente 20 minutos, 8 con 20 minutos. Avanzamos con más de los éxitos a esta hora. Muchas gracias a quienes nos acompañan. Algo de Magneto para siempre. Saludos para todos en todas partes.
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Magneto, el tema titulado Para Siempre, sonando a esa hora de la noche. Muchas gracias a quienes nos acompañan desde la intimidad de sus hogares, en casa, con toda la familia, disfrutando de una rica y deliciosa taza de café, o también disfrutando de una rica y deliciosa cena. Qué rico, ¿verdad? Salud para Tania, entonces, que nos acompaña ya en La Esperanza Intibuca. Todo lo hago por ti. Es el éxito sonando a esta hora. Gracias por continuar con nosotros.

excelente interpretación. Es la voz de Rata Blanca sonando a esta hora de la noche. Me voy saludando gustosamente en esta hora de la noche a Tania, que se deja consentir su sentido auditivo allí en la intimidad de su habitación. Muchísimas gracias. Gracias por acompañarme. Gracias por unirse a este sentido auditivo virtual a través de la de MyTunnel Radio. De la misma manera tengo saludos especiales entonces para la señorita Alvarado hasta la colonia San Carlos de la misma localidad, en el cual voy mandándole este tema musical para alimentar el sentido auditivo de Alvarado. Aquí está su tema, Alvarado.

0: excelente tema musical de la noche, romántico, a esta hora temporal de amor, La Toalla. Pero qué tal, mejor convertirse tres en uno, cama y mesa.
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0: Qué tema más bonito.
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0: estoy complaciendo peticiones. Salud para Ruby hasta La Posta.
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0: salida a Santa Catarina, Intibucá, Honduras. Buenas noches.

0: puntualizan las 20 horas 8 de la noche con 39 minutos. Es el señor Joan Sebastián, el tema Rumores. Prefiero que sean así en rumores.
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0: Que se pueda vivir toda la vida con la imaginación. Un saludo muy especial de alguien especial para alguien especial. Dice que saludos tan bonitos estos, hombre, bárbaros.

El saludo en esta noche es para Lizeth, que me acompaña también, y para todo el personal que labora en Cabaña Los Pinos. Se están convirtiendo en oyentes. ¡Qué bonito! Y voy con este tema rápidamente a esta hora, saludando y complaciendo. Mi historia entre tus dedos. Ay, dolor.

0: exactamente las 8 de la noche, 45 minutos, 15 minutos y estamos puntualizando a las 9 de la noche. Bueno, en esta noche me dejo acompañar de un saludo muy, muy especial, de alguien muy especial, para Selena, hasta Santa Catarina, que está por ahí dejándose consentir con los éxitos de la noche. Muchísimas gracias, Selena. Aquí le mando su tema musical dedicado de alguien que dice que siempre la querrá, aunque existan fronteras, aunque existan siete mares, aunque exista una distancia, aunque exista todo lo que tenga que existir, habrá un momento de rodear. Hoy complaciendo entonces peticiones con todo el gusto del mundo. Qué gusto poder saludar y complacer. Siempre. Disfrute su tema ahí en la intimidad de su habitación, de su sala o cocina.
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0: Perfecto, aquí va el tema. Te diré, te quiero, te quiero, te quiero. Siempre, por siempre. Aquí su tema. Disfrútelo, señorita. Buenas noches.

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1: Perfecto, 9 minutos y puntualizamos a las 9 de la noche en el programa Flechazo al Corazón. Ahí estaba el tema para Selena hasta Santa Catarina, que se deja acompañar de los éxitos. Quiero escuchar Las Puertas del Olvido con Iracundos y El Fin del Mundo con Marisela. Lo escucho aquí en El Copinol y un saludo especial a mi querida familia Díaz Sáenz. Aquí su tema rápidamente. Así de emergencia, así de 911 somos nosotros. Rápidos. Complaciendo hasta El Copinol. Muchas gracias por esta fina y amable sintonía siempre. Vamos a ir programando su siguiente canción con todo el gusto. Claro que sí, pendiente.
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0: perfecto, ahí complaciendo el doble de éxito musical a la familia. A la familia Díaz Sáenz. Bueno, como estamos entre verano y lluvia, me voy con este tema musical. Este en lo personal me gusta muchísimo. ¡Uh, qué rico! Dios mío.
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0: Qué rico, gracias, sí. Muchas gracias por escucharnos.

0: Bueno, 9:04, gracias a cada uno de ustedes.
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0: Gracias por acompañarnos a cada uno de ustedes que están en sintonía. Bueno, voy con ese entonces, de alguien especial por acá, para alguien especial. Que se anda robando las miradas, se anda robando ese sentimiento, ladrona. Aquí va su...

9:07, 9:07. Vamos con más éxito sonando a esta hora de la noche, agradeciendo siempre a cada uno de ustedes.

0: Bárbara Mari, complicada con usted, Mari, de verdad, ¿cómo es posible? Y este tema titulado para todos los hombres que algún día hemos llorado por una dama, por una mujer, de verdad que sí. Ay, dolor.
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0: O bueno, las caballeras, digo, las damas también.
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0: Es que me pongo nervioso al escuchar estos éxitos. Me contradigo.
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0: Entiéndame, hombre.
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Ok, perfecto. Qué barbaridad. ¿Qué hice? Bueno, avanzamos esta noche disfrutando de los éxitos, disfrutando de la música. Bueno, amigos, voy con este tema. Al retornar vengo con la pauta comercial. Vamos entonces. Uy, ¿qué pasó acá? Vamos a ver qué pasó con este. Ajá. Ay, es el otro canal que le estoy tocando. Qué barbaridad, hombre. Ando tocando por otro lado, por culpa suya.

0: Bueno, voy a mandar este tema musical, entonces, qué bonito disfrutar de éxitos. ¡Wow! ¡Qué rico! Escuchen eso, dice. Cántelo, gócelo, viva la
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0: ¡Qué rico!
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0: ¡Wow! Hey, voy a hacer un segmento de karaoke con ustedes.
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Ey, ¿qué hice mi teléfono? ¿Dónde se fue? Oye, Siri. Oye, Siri. ¿Dónde andas? No, hombre, ya apareció. Escondida estaba, ¿verdad, Siri? ¡Qué bárbara! ¿Cómo se le ocurre escaparse?

0: excelente interpretación musical. Ok, vamos a la pauta comercial de la noche. Muchas gracias a quienes nos acompañan en diferentes partes del mundo. De regreso.
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4: 9:24. Con este tema me voy saludando cordialmente a la señorita Alvarado hasta la colonia San Carlos. Buenas noches, señorita. Aquí su tema musical. 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
4: 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Así diga. Aquí su tema.

20 minutos y puntualizamos a las 10 de la noche, 20 a las 10. Muchas gracias por seguir disfrutando de los éxitos. José Luis Perales, Por Amor.

0: 19 minutos y puntualizamos a las 10 de la noche, 19 minutos a las 10. El amor en silencio dicen que es uno de los mejores en el sentimiento, porque ama, quiere, suspira en silencio y no sabe por quién es. 18 minutos y puntualizamos a las 10 de la noche. Muchas gracias a usted por acompañarnos.
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Muy bien, el tema Amor en Silencio en la voz de El Peludo, Marco Antonio Solís, a esta hora. 15 minutos y puntualizamos a las 22 horas, 10 de la noche. Bueno, voy a una pauta comercial, yo regreso en unos instantes para finalizar la sección de Flechazo al Corazón.

0: vamos a la pauta comercial. Enseguida regresamos para llevarte más alegría musical.
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0: Les voy a contar la historia de dos muchachos que en su juventud solían llevar serenata a la misma chica. El tiempo los separó y fue también el tiempo el que se encargó de reunirlos otra vez. Y esto fue lo que sucedió al reencuentro.
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1: Muy bien, gracias a cada uno de ustedes, amigos oyentes, que estuvieron en sintonía de Flechazo al Corazón.
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1: Fue un placer enorme haberles acompañado. Nos escuchamos el día de mañana en punto a las 3 de la tarde. Si Dios así lo permite, entrando con el segmento de banda, posteriormente el segmento de violines, posteriormente el segmento de Nudo Ranchero, seguidamente el segmento de música variada, posteriormente cerrando con broche de oro con los mejores éxitos, los mejores vinilos de la noche, a través de la

Esta canción me gusta mucho porque tiene el feeling de Puerto Rico, mi isla, que yo amo con todo el corazón. Así que espero que se la disfruten.

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Qué lindo es llegar a un nuevo amanecer. Saber que al abrir nuestros ojos, podemos ver la luz del sol nuevamente, porque Dios así lo permite. 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
1: Es la hora 5:28 minutos.
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0: Hola, hola, ¿qué tal? Buenos días mi gente, buenos días, es un placer saludarles cuando tenemos exactamente 5 de la mañana con 32 minutos, las 5 con 32 minutos, sean todos y todos bienvenidos y bienvenidas, les saludamos en una audición más en este día, hoy miércoles, ya hoy mitad de semana, hoy último día de el mes patrio, hoy es 30 de septiembre del año 2026, así que ya pues estamos finalizando el mes de septiembre, y dándole paso a octubre, ¿verdad? Octubre que todo lo descubre. Dándole gracias a Diosito por un día más en esta hermosa mañana, madrugada fresca, sobre Colomoncagua, donde todo el día, toda la noche, pues estuvo lloviendo desde horas de la tarde, pues sí, qué bendición del cielo que Dios nos ha mandado lo que es la linda lluvia. 5 de la mañana con 32 minutos, buenos días a cada uno de ustedes, usted que ya está dispuesto a irse a trabajar, pues les saludamos, igual pues le invitamos a que usted nos ayude a hacer las programaciones de la mejor manera. Sean todos y todos bienvenidos, se les saluda a su servidor Eduardo Díaz, vamos con este turno hasta eso de 10 de la mañana, con la audición ranchera les voy a acompañar hasta eso de las 7 de la mañana. Dándole gracias a Diosito por un día más de estar aquí con ustedes. Igual darle las gracias, la confianza a lo que es Gerencia General de Masaya FM. Así que vamos a llevarles esta programación a cada uno de ustedes. Desde ya pues invitándoles a que me ayude a programar estos temas musicales. Usted sea el número uno, ¿verdad? Al solicitar a través de Masaya FM. Les saluda Eduardo Díaz en estas horas de la mañana.
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0: 5 de la mañana con 33 minutos, 27 minutos para lo que es la
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0: Buenos días, esto es Las que te levantan por Masaya FM.
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5: Es la hora 5:34 minutos.
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0: Así que mis amigos, ahí venimos a un espacio de 15 minutos, de 5:45 a 6 de la mañana. Espacio naturista y del hermano Alex.
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0: celestial. Le damos primeramente gracias al Creador del Universo, a Dios Todopoderoso, por permitirnos estar un día más en esta potente estación de radio, frente a estos micrófonos completamente en vivo. Tenemos el privilegio de haber amanecido con vida y salud. Que le hable y saluda en este momento es su servidor y amigo, el Maestro Alex. Para muchas personas que no me conocen y que tal vez es la primera vez que están escuchando mi programa, sean muy bienvenidos a nuestro programa de orientación social, nuestro programa de consejería. También si usted está pasando una situación muy triste, una situación muy lamentable, y usted no tiene palabras de aliento día a día de sus familias, de sus hermanos, de su padre, de su madre, el día de hoy el Maestro Alex viene a regalarle unas palabras de aliento, porque tal vez usted está siendo víctima de una hechicería, de un trabajo de arte de magia negra, y usted en este momento es una persona que está intentando quitarse la vida. Déjeme decirle, mi querido hermano, mi querida hermana, que mientras hay vida, hay esperanza. Usted puede salir adelante. 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Ya contamos nosotros, mire, con bonitos programas, bonitos testimonios de fe y agradecimiento también que nos viene a regalar la gente que hoy le dan gracias a Dios porque han sido completamente curados. En este momento, ponga mucha atención que le voy a poner un testimonio de un hermano que gracias a Dios él ha sido curado completamente y él se siente una persona contento, una persona feliz, una persona que hoy le da gracias a Dios porque Dios le ha ayudado a través del Maestro Alex. Ponga mucha atención a este lindo testimonio.
1: Hermanos, y el día de hoy estamos aquí con un hermanito que nos viene a regalar un lindo testimonio. Un testimonio de fe y agradecimiento porque él estaba pasando por una mala situación, por una hechicería, y el hermano hoy viene completamente feliz porque él se siente una persona diferente. Cuéntele a los hermanos cómo se siente usted el día de hoy.
2: Pues yo me siento alegre, feliz, que hoy ya voy a trabajar con alegría. Ya se nos trabajo, chitado, y acá por como obligado, ¿eh? Yo me siento alegre. Y le agradezco a usted, maestro, que me está dando la ayuda ahorita.
1: Usted le da gracias primeramente a Dios Todopoderoso y después al maestro Alex.
2: Sí, claro. Dios primero y después al maestro.
1: Hermano, ¿qué era lo que usted escuchaba en la noche en su casa, verdad? Que usted no podía dormir mejor.
2: No, es que yo no puedo dormir y siento que era la parte de la parte de la cocina, la parte de la sala. Porque que estaba haciendo que nada, la puerta va. Y no puedo dormir. No dormía. Y hoy digo, Dios, mire este la vida tal, pues siento mejor ella. Pues yo ya trabajo, ya tengo, ¿no?
1: Gracias a Dios, hermano, desde que se le hicieron unos riegos, ¿verdad? En las cuatro esquinas.
2: Sí, claro, tenía de jefe. Todavía hay que hacer riego, sí, hoy ya no. Yo digo, hoy el río, pero su razón. empezó a pensar y así. Anteriormente no, anteriormente era distinto a la. Pues no, mira. De hecho, nada como frío, eso. Yo había frío, ¿sí? Nada, me entraba como para frío.
1: Sí, hermanito.
2: Estaba frío, ¿eh?
1: Sí, me acuerdo que la madre venía ese día, usted venía ese día hasta pálido. Y hermanito, ¿usted qué le recomienda a la querida audiencia que visite al maestro Alex?
2: Pues sí, yo quiero que visita al maestro Alex. Quieren dar una cura.
1: Hermanito, ¿usted este testimonio me lo regala de todo corazón?
2: No, pues Dios, pues sé Dios. Odio el regalo con la ventosa, Dios, y yo que yo, el maestro, que cura.
1: Bueno, muchas gracias, hermanito, y tenga un excelente día.
2: Ajá, está bien.
1: Estos son los testimonios que nos llenan a nosotros de alegría. Qué mejor pago que un testimonio que nos viene a regalar una persona que ha sido sufrida y que ha venido sufriendo durante mucho tiempo.
0: Claro que sí, mi querido hermano. Claro que sí, mi querido amigo. Esto es lo que a nosotros nos llena de alegría. Nos satisface, ¿verdad? Escuchar a un hermano que ha venido sufriendo durante mucho tiempo, personas que han sufrido de insomnio, personas que han sufrido de un grado canceroso, personas que han estado al borde de la muerte, y el maestro Alex ha venido a levantarles el ánimo a través del poder de Dios Todopoderoso, porque sin Dios nosotros no podemos hacer nada. Ni la hoja de un árbol se mueve si no es por la voluntad de nuestro Padre Celestial. Mi estimado amigo, en este momento yo le extiendo una tarjetita de invitación para que la próxima persona sea usted la que venga a regalarle un lindo testimonio, porque yo sé que hay mucha persona que se encuentra sufriendo, hay mucha persona que se encuentra deprimida, persona que pasa llorando día y noche, persona que no puede ser feliz, persona que no puede salir adelante, persona que día con día sufre y sufre y sigue sufriendo. 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Porque déjeme decirle, mi estimado hermano, que naturistas sabemos muchos. Habemos muchos. Pero los buenos y los sinceros somos pocos. Porque hay muchas personas que lo van a escuchar a ustedes a través de esta emisora hablar bien bonito. Pero tal vez cuando usted lo visite, porque hay muchas personas que me visitan mi consultorio y le dice, maestro Alex, ¿será que usted me va a poder curar de esta terrible enfermedad? Porque yo he visitado centros naturistas, yo he visitado hospitales y yo no he podido salir de esta situación. Día con día más decaigo y me dan tratamiento, me dan medicinas. Pero es como echar sal al agua porque me han dicho que tengo brujería, pero nunca me la han sacado. 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Pero persona que no nos visita porque tal vez tiene duda en su alma también. Porque hay mucha persona que ha visitado muchos naturistas y solo me le han quitado su dinero. Solo me le han dicho que tal vez tiene una brujería, pero no se la han podido sacar. Pero yo, mi querido hermano, no soy brujo, pero puedo sacarle esa brujería. Yo soy parapsicólogo, mentalista, consejero espiritual. Véngase, conozcámonos frente a frente. Estrechemos nuestra mano para que usted me conozca y usted vea que así como le hablo en la radio, así le voy a hablar frente a frente porque soy una persona sincera. Si yo puedo sacarlo a usted de esa situación, yo le digo en ese momento que usted me visita, yo puedo ayudarlo. Pero si yo no puedo ayudarle, si su trabajo, si su enfermedad está fuera del alcance de nuestras manos, yo lo desengaño en ese momento y le digo, hermano, busque otra persona. Porque yo no puedo sacarlo de esa situación. Me gusta ser sincero.

0: sano para mi vida, para mi alma. Saber que usted está bien y que usted está haciendo un favor. Mi estimado hermano, ya estoy llegando a la parte final de este bonito programa. Usted recuerde sintonizarme de lunes a viernes a esta misma hora y por esta misma estación de radio. No me confundo con otro maestro, mi estimado hermano. Usted véngase a todo un cargo, pregunte por el maestro Alex, que todo el mundo le va a dar referencia de mí. Véngase y no lo piense más. Solo me resta decirle muy buenos días, que Dios los bendiga a todos. Será hasta la próxima, si nuestro creador así lo permite.
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2: Es la hora 6.

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0: Y es que ahí estamos escuchando ese buenísimo tema musical, algo a los Tigres del Norte en estas horas de la mañana. Le recordamos ya la hora, ustedes que tienen que ir a trabajar, pues arriba, arriba, arriba, arriba, pues a dejar la cobija, ¿verdad? A levantarse, a ponerse con esa actitud positiva en este día, ¿verdad? Hoy que hay que trabajar, pues así toca, pues en buena mañana. Y siempre, sobre todo, pues cuando usted lo haga, pues dele las gracias al divino Hacedor del Universo. Son 6 de la mañana con 11 minutos, 6 y 11, previo pausa comercial. Escucharemos este buenísimo tema musical del Dueto América de mañana en 8 días. Así que un saludo especial a todos los amigos acá que nos están escuchando en los diferentes lugares, los diferentes barrios de Colomoncagua, donde llegamos con la potente señal de Masay FM. Así que les saludamos en esta hermosa mañana de día 30 de septiembre del año 2026. Buenos días para todos. Esto es el programa de
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0: Claro que sí, todos los días de lunes a viernes. ¿Por dónde los escucha usted, pues, mi estimado amigo?
1: Masaya 89.1.
0: Eso, por Radio Masaya 89.1. Las que te levantan, 6 de la mañana, 12 minutos. Arriba, arriba, arriba, pues. Buenos días, buenos días, buenos días.
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0: Y es que ahí están estas rancheritas, esas que levantan polvo.

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3: Vamos a la pauta comercial. 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

Así que un saludo especial a mi buen amigo hasta allá en la ciudad de Tegucigalpa, el buen compa, a mi buen amigo don Andrés Edwige Zúñiga Flores. Le estaremos ahí en el sector de la colonia Las Vegas del Country, ¿verdad? Por ahí en sintonía en estas horas de la mañana. Así que muchísimas gracias, mi estimado compa, ¿verdad? Le saludamos y le agradecemos. Igual ahí un saludo especial a su esposa, doña Rosario, ¿verdad? A sus hijos, ahí les saludamos en esta hermosa mañana. Por ahí nos pide este tema musical y le vamos a complacer, claro que sí, usted me pide y yo le complazco este tema musical que me está dando, la del Moño Colorado. Lo vamos a sonar con los Patrones de Olancho, ¿verdad? Ese otro buenísimo tema musical. Y el Rencoroso, estos temas musicales van a sonar a continuación a estas horas de la mañana. Las 6:31 en Radio Masaya 89.1. Y usted me pide y yo con gusto acá estoy para complacerle. Ahí el buen amigo hasta la ciudad capital de la República. Le complacemos, mi estimado Andresito. Buenos días. Vamos a ver. Escucharemos este tema musical. Ahí está, mire. Eso. Así que aquí va el Andresito. Vamos a ver.

Y es que por ahí venimos complaciendo el otro tema musical, 6:36 minutos de la mañana, por ahí, gracias al buen compa, hasta la capital de la República Tegucigalpa. Vamos a ver si este es el tema que me ha solicitado.

0: 6 de la mañana, 40 minutos, va 20 minutos para las 7 de la mañana. Los colochos, igual ahí están saludando a su buen amigo, a su compañero de trabajo, dicen por acá, a Yeltsin, ahí le están saludando, pues, el buen compa, ¿verdad? Siempre con los transportes, ¿vale? Saludamos y pues dice que siempre pues nos escuchan a todas las mañanas y pues eso lo agradecemos a los buenos compas. Así que saluditos especiales ahí a los colochos, ¿verdad? Las 9 de la mañana y los castigadores, 4 de regreso de La Esperanza hacia acá a la bella ciudad de lo que es de Colomón, Caguán. Y es que para los colochos, este tema musical de los traficantes, Caminos Prohibidos. Venimos, pausa comercial. Después de los comerciales, ya casi venimos poniéndole un punto final al programa ranchero. Buenos días, estas son las que te levantan acá por Radio Más Allá.
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Y es que con esta canción por ahí, ¿verdad? Se pone a bailar en el timón el buen compa y el señor Hernández, ¿verdad? Ahí le da para acá y le da para acá y le da para allá, como el coger a Pichingo. ¡Ay!

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0: Ay, hombre, es que como todo lo bueno empieza, así empieza también, así finaliza. No quisiéramos despedir este programa de estas rancheritas a estas horas de la mañana, pero tenemos que ponerle punto final porque a continuación viene el programa Grupero, Grupo Romántico. Ya lo sabe, también pídame los temas musicales que por acá le voy a estar sonando a estas horas de la mañana. Un saludo especial hasta Las Flores, a nuestros buenos amigos ahí en la familia Nolasco, ahí en el sector de lo que es por ahí en el ahí en el sector de lo que es en Las Flores. Vaya por el Chorrerón, buenos días, ¿cómo está don Pedro Nolasco? Doña Teresa, ¿qué tal? ¿Cómo estamos? ¿Cómo estamos, Jacqueline? ¿Cómo estamos, la hermosa Ingrid? Saluditos, Ingrid, ¿qué tal? ¿Cómo está? Igual un saludo especial ahí a mi buen amigo, el compañero Valentín, ¿cómo estamos? Apreciable compañero, apreciable amigo. Así que saludos para mi estimado y recuerde que hoy es último día de septiembre, ya mañana llegamos al mes de octubre, ¿verdad? Octubre que todo lo descubre. 6:58 minutos en su programa de
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0: Así que ese es el programa de Las que te levantan, va acá por Más Allá FM. Saludos cordiales a cada uno de ustedes y gracias por siempre sintonizarnos en las diferentes programaciones. Y con este último tema musical ranchero de los Alegres del Terán, le ponemos punto y final, saludando ahí hasta El Salvador a mi compa don Eric Argueta. Buenos días, don Eric, ¿cómo estamos? Pues, ¿cómo estamos, Eric Argueta y su esposa doña Idalia? ¿Qué tal, cómo la están pasando en esta mañana? Las que te levantan será hasta el día de mañana, si Dios así nos lo permite, a partir siempre de las 5 de la mañana, que estará sonando el programa de Las que te levantan con nuestro compañero Junior Hernández. 6:59 minutos de la mañana.
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0: Y es que con el
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0: Y es que con este buenísimo tema musical, hasta allá me voy saludando a El Salvador. Eric Argueta dice, compadre, que le gusta estos temas. Saluditos especiales a mi compa. Igual ahí el señor don Virgilio Argueta. ¿Cómo están ahí, mis estimados señores? Buenos días.

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0: Y es que estamos con lo mejor de la música grupera, ¿verdad? Cuando son 7:27 minutos, va 7:27 minutos. Voy a saludar a cada uno de ustedes, los que ya nos están sintonizando a través de la programación, a lo que es en lo mejor de música grupera. Les voy acompañando ahí con lo mejor de estos temas musicales hasta eso de 9 de la mañana. Usted ya sabe, ¿eh? Ya sabe todos los días las programaciones a través de Radio Masaya 89.1. Saludamos a nuestros amigos a través de nuestra app en la internet. Muchísimas gracias a usted que me escucha a través de Frecuencia 89.1. Le saludamos y le invitamos a que usted nos ayude a hacer la programación, ¿verdad? Escríbame allí al 33 33 34 27 y una llamadita al 27 18 85 06. Voy a saludar a mis buenos amigos hasta ahí el sector de Barrio Los Palones. Un saludo especial a Mayra Hernández. ¿Cómo estamos, Mayrita? Espero que la esté pasando de lo mejor. Un saludo también especial a su hija, ahí a Kaylin, ¿verdad? Saluditos, Kaylin, pónganse las pilas en el colegio a hacer ahí sus actividades, ¿va? Igual un saludo especial ahí a mi buen amigo Don Elvin Pineda, hasta allá a la Unión Americana, allá en los Estados Unidos. ¿Qué tal? ¿Cómo está mi compa? Saludos cordiales.
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0: Y es que por ahí voy a saludar y con este tema complaciendo a Mayrita hasta el barrio Los Palones, ¿verdad? Mayra recuerda mucho a Samuel Elvin, dice lágrimas, sal y limón. ¿Es cierto, Mayrita? Los días 7:28, esto es Grupo Romántico.
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0: Y es que ahí está Mayra, está llorando por Elvin, ¿verdad? Buenos días. Lágrimas, sal y limón, dicen a los gruperos.

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0: Y si ahí vamos creciendo con ese buen tema musical cuando son 20 minutos para las 8 de la mañana, 20 minutitos y son las 8. Voy a saludar hasta las flores, nuevamente voy a desplazar allá lo que es más ahí FM para complacer este tema musical. Buenos días a Valentín, ahí está siempre con todos los poderes. Igual ahí saludos especiales a Ingrid, ¿verdad? A Jacqueline. Buenos días y para Jacqueline. Este buen tema musical del grupo Innovación, mañana que ya no estés. 7:41 en A lo Grupero, acá en Radio Masaya 89.1.
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0: Así que ahí estamos escuchando este tema musical de los Bukis, Ladrón de Buena Suerte, ¿verdad? Saludando nuevamente hasta Ciudad de Tegucigalpa a mi buen compa Andrés Zúñiga, ¿verdad? Y le saludamos con toda su familia, ¿verdad? Ahí esperando que la pase de lo mejor, pues ya se encuentran en sus actividades en su centro de trabajo a esta hora de la mañana. Así sucesivamente, todos los que están en sus actividades, los amigos en las construcciones, los amigos ya en los autobuses, ustedes que ven las mototaxis, en cualquier parte donde nos vaya sintonizando, le agradecemos y le invitamos pues a que se quede ahí con nosotros con la sintonía de Radio Más Allá. Son exactamente 8 en punto de la mañana, 8 en punto, una hora más para continuarles llevando lo mejor de la programación grupera a esta hora de la mañana. Esto es Grupero Romántico por Más Allá FM.
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que ahorita vamos con ese buen tema musical romántico a esta hora de la mañana, 8:08. Ahí complaciendo a nuestros buenos amigos hasta los diferentes lugares donde están escuchando esta bonita programación de Grupero Romántico. Continuamos con más a esta hora de la mañana. Recuerde, línea totalmente disponible, 27 18 8506, ¿verdad? El 33 33 34 27 para sus llamaditas, ¿va? Y lo mismo el 27 18 8506 para que usted nos haga esas llamaditas a través de lo que es la audición de Más Allá FM. Continuamos con más cuando son 8 o 9 minutos de la mañana, 8 o 9 en Grupero Romántico.

0: Y voy saludando hasta allá a la Unión Americana, a mi buen compa, a mi buen amigo don Elvin Pineda, ¿verdad? Que la esté pasando de lo mejor, a toda su familia ahí, el sector de lo que es La Rinconada. Les saludamos a la familia Pineda Lemos. 8 o 10 minutos de la mañana para el buen compa hasta allá a los Estados Unidos. Con este tema recuerda a su esposa Mayra, dice don Elvin, los caminantes, dos cartas y una flor. Dice que eso le dio a Mayra cuando andaba con ella. De primera vez, dos cartas y una flor. Después de este tema musical, venimos pausa comercial acá por Masaya FM.
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Así, mis amigos, ya estamos a las 8:27 minutos, va 8:27 minutos en Radio Masaya 89.1 en su programa de A los Gruperos. Gracias a nuestros buenos amigos que se están reportando con nosotros a esta hora de la mañana. Por acá tenemos el mensaje mediante lo que es la plataforma de WhatsApp de Masaya FM.

Así que estamos disfrutando de estos buenos temas musicales acá por Radio Masaya 89.1 en su programa Grupero Romántico. Ya lo sabe, usted puede reportarme la sintonía, puede reportarme dónde usted me esté sintonizando a través de nuestra app. Estamos con una señal nítida a través de MyTuner, ¿verdad? A través de MyTuner, ahí estamos como Radio Masaya 89.1, con una señal nítida bañando lo que es la geografía del globo terráqueo, ¿verdad? Y con la señal amplificada desde Colomoncagua, Intibuca, para toda Honduras y el mundo entero. Por acá tenemos el mensaje que nos dice: buenos días, por favor póngame la canción, dice, complázcame ahí, ¿verdad? Necesito oír tu voz, de Grupo Rehenes. Ok, vamos a complacer este tema musical a nuestra amiga hasta allá El Salvador, ¿verdad? A Lilian, saluditos cordiales, que la esté pasando de lo mejor. Gracias por siempre reportarnos su sintonía en los diferentes programas de Más Allá FM. Así que a ustedes, mi estimada amiga, les saludamos, y a toda su hermosa familia ahí en El Salvador. Gracias por siempre mantener la sintonía a Radio Más Allá. Recuerde que mientras usted pues hace sus quehaceres, nosotros pues tratamos de acompañarles siempre con la buena programación a diario. No más que usted dígame dónde nos escucha y nosotros pues ahí le vamos a estar en las diferentes programaciones saludando. Son las 8:30. Esto es Grupero Romántico. Aquí estamos buscando el tema musical. Por acá se nos había escapado, pero ya lo tenemos en carpeta para programarle el tema de los Rehenes. Necesito oír tu voz. Ahí está el tema. Buenos días, gracias por sintonizar Más Allá FM.

Y es que ahí estamos conociendo este tema musical, cuando son exactamente... Nos están solicitando desde El Salvador. Por acá tenemos otro mensajito. Con nuestros buenos amigos nos dicen: hola, contacto con la canción. Ya no quiero tener hijos de los migrantes. Estamos acá en la ambulancia, acompañando el trading.

Así que ahí está, complaciendo en el instante, Dailin, hasta ahí el Llano Grande, ¿verdad? Gracias por escuchar Radio Masaya 89.1, igual hasta El Salvador, buenos días a mis buenos compas allá, los tienen a todo volumen, ¿eh? Por el sector de lo que es Las Aradas, ¿verdad? Allá en San Fernando, buenos días, ahí en el sector de Hoja Blanca, San Fernando, y allá por Platanares, ¿verdad? En los lugares del Salvador, gracias por escuchar Masaya FM. Ahí está el tema musical, mi querida amiga Dailin, hasta el Llano Grande, buenos días, gracias, denme el volumen a su estéreo allí, a su radio, pero aquí está el tema musical, buenos días.

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0: Ahí está Mayra en estas horas de la mañana llorando. Recuerda Samuel Elvin, 858 en Grupero Romántico.
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8, comenzando ese tema musical de Malo de Oz. Estamos echando una mejor versión, ¿no? En la pausa comercial tenemos este tema, el tema Él Quisiera y Como Quisiera. Los temas musicales en YouTube, que tenemos radio pausa comercial, acá en Telecto Rock, radio, 5 minutos, 9.8 minutos.

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0: Muy bien, mis amigos, tenemos ya las 9:35 minutos, a solamente ya 25 minutos para las 10 de la mañana. Tenemos más temas musicales en estas horas de cuando estamos en el programa de Electro Rock por Más Allá FM, todos los días de lunes a viernes de 9 a 10 de la mañana. A solamente 24 minutos y son 10 de la mañana, escuchamos este buen tema musical de Elton, El Sacrificio. Esto es lo mejor en Más Allá FM de la promoción de los clásicos rock en español e igual en inglés.
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Muy bien, mis amigos, ya tenemos 9 de la mañana, 56 minutos a 4 minutos para las 10 de la mañana. Llegó el momento de ponerle punto y final al programa Electro Rock. Muchísimas gracias a cada uno de ustedes, los que estuvieron disfrutando de estos buenos temas musicales que solo nosotros acá en Masaya FM le sabemos complacer. Recuerde que usted nos puede escuchar a través de las diferentes apps de radio de Honduras, ¿verdad? Ahí estamos, Radio Masaya 89.1. En los diferentes espacios, pues ahí estaban nuestros compañeros diciéndole dónde usted nos puede sintonizar. Va, recuerde que usted no tiene el app, pues usted váyase simplemente a su Google y ahí busque Radio Masaya 89.1 y nos escuchará con una señal totalmente en vivo. 9:56, son 17 horas llevándole buen entretenimiento desde las 5 de la mañana hasta eso de las 10 de la noche que cierra la audición. Así que ya lo sabe, a continuación quedan en buenas manos, se lo voy a dejar con nuestro compañero Junior Hernández, que le va a continuar acompañando de 10 a 12. Viene con lo mejor del programa, lo que es el Zona Urbana. Ya lo sabe, ahí pide los temas musicales. El compañero estará dirigiéndole ese programa hasta eso de las 3 de la tarde. Y seguidamente de 3 a las 10 de la noche quedarán en buenas manos ahí con la voz fuerte de Masaya FM, el compañero DJ Paz. Ahí lo escucharán hoy, ¿verdad? De 3 a 10 de la noche. Espero que ahí me lo acompañen ahí al colega, ¿verdad? No me lo van a dejar solo para que no me le pegue señas, así que ya lo sabe. De mi parte, agradecerle a Gerencia General de 89.1 y será, si Dios lo permite, el próximo fin de semana que estaremos acá a eso de las 5 de la mañana. Buenas tardes para todos, buenos días para todos, que la pasen de lo mejor. Saludos. 9:58 minutos.

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1: Es la hora 10, 22.

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1: ¿Qué es un locutor de radio? ¿Qué es un locutor de radio?
2: ¡Hello! ¡Ey, buenas!
3: ¡Halo, buenas, Junior!
2: ¿Quién está ahí? ¿Quién me habla?
3: Te habla Giancarlo.
2: ¿De dónde me llama, brother?
3: Aquí te estoy escuchando en Esperanza.
2: ¡Excelente, mi hermano! ¿Tienes saludos para alguien ahí? ¿Vamos a saludar a quién?
3: No, yo lo que quiero es escuchar una canción.
2: A ver, dímelo, ¿cuál canción es la que tú quieres, brother?
3: Esa que dice agua en el hoyo.
2: Espérame. Perfectamente, ¿cómo dice la canción, brother?
3: Así dice agua en el hoyo.
2: Agua en el hoyo. Espérame, bro. Te la tengo. Será esta, brother. Será esta.
4: I wanna love you.
5: Eso, mira, brother. Esa, mira,
2: me llega. Dale, brother. Cuídate.
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2: Es la hora 10:52 minutos.
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2: Llevo dándole como un mes entero. 55 minutos.

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Amable auditorio de Masaya 89.1 FM, buenas tardes, bienvenidos y bienvenidas a un espacio de noticias. Estaremos abordando muchos temas a nivel local, departamental y nacional, e incluso temas internacionales aquí en su estación radial, La Voz de la Frontera. Así que desde este momento, su servidor Junior Hernández, bajo la conducción, en control y también haciéndole un énfasis acá por la ausencia de nuestra compañera Elizabeth Barahona, estaremos aquí acompañándoles en este espacio informativo. Antes de dirigirnos a las notas informativas, dejaremos con un tema musical, ya que es el identificativo del programa, sonar éxitos musicales catrachos. Puede solicitar su tema o usted tiene su mensaje, su nota de voz, denuncias, es decir, o alguna información que quiera compartir a la población. Está en las líneas abiertas 33 33 34 27 27 18 8506. Somos Masaya FM, La Voz de la Frontera. Aquí estamos para servirle a cada uno de ustedes. Buenas tardes, bienvenidos. Dejaremos con música hondureña un momento. Pendientes de notas informativas más adelantito. Preparamos.

0: Bienvenidos, damas y caballeros. Gracias por acompañarnos otra vez. Con ustedes, los bohemios, Nonu y Jambé. En las guitarras, Ramsés Barrientos. Y con ellos, Josh Glass.
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0: Gracias por continuar con nosotros en este espacio informativo a esta hora de la tarde, 12 con 11 minutos, 12 del mediodía con 11. Nos dirigimos rápidamente a la infraestructura y maquinaria municipal. Entrega de equipo pesado. El alcalde de Colomoncagua, Santos Pérez, reportó la recepción del segundo lote de maquinaria pesada. Esta adquisición fue gestionada para la reparación y apertura de carreteras secundarias. En las aldeas y caseríos de la zona, una de las mayores demandas históricas de las comunidades agrícolas. El apoyo escolar en la frontera con El Salvador. Gestión del apoyo binacional. Continúan los avances del proceso de solicitud de apoyo escolar gestionado ante el gobierno de El Salvador. La iniciativa busca beneficiar a los niños de la zona limítrofe de Colomoncagua, especialmente aquellos con doble nacionalidad y escasos recursos que cruzan con bienes directamente en la línea fronteriza. En alerta por la lluvia se mantiene el llamado a la precaución para los conductores que viajan desde el centro del departamento hacia los municipios de la frontera al sur de la Empira, debido a la lluvia de las últimas semanas, los cuales han causado desprendimientos menores de rocas y tratos de tierras inestables. A ver, que hay muchos temas que se abordan acá en la zona de Colomoncagua. Tras el incendio de Yamaranguila, el cuerpo de bomberos de Intibucá emitió el reporte oficial sobre el voraz incendio estructural ocurrido en la estación de combustible en el municipio de vecino de Yamaranguila. Las autoridades de emergencia lograron sofocar las llamas antes que le alcanzaran los depósitos principales. El siniestro dejó una persona de 56 años con quemaduras de segundo grado, quien fue trasladada en ambulancia para recibir atención médica. Abogados de diferentes municipios de Intibucá realizaron una protesta en las afueras del juzgado del departamento. Los profesionales denuncian el constante retraso y mora judicial provocada en gran parte por los continuos cortes de energía eléctrica que interrumpen de manera concurrente la celebración de audiencias programadas. Las autoridades regionales de Copeco y la Dirección Nacional de Vialidad y Transporte, DNVT, recordaron a todos los transportistas y dueños de autobuses o rapiditos en la zona que se encuentran en los últimos días de la inspección físico-mecánica obligatoria. Toda unidad que pretenda realizar excursiones durante la próxima semana morazánica debe contar con el aval de seguridad para transitar de manera legal por los ejes carreteros. Esto y otras informaciones más que transcurren acá en el municipio de Colomoncagua, viceversos municipios, en los 7 municipios de la frontera de Intibucá, hacemos llegar y constar con nuestro medio de comunicación Masaya FM. Saludamos muy cordialmente a cada uno de ustedes que está conectado con nosotros. Recuerde, la línea está directa 33-33-34-27 para que usted pueda reportarnos sintonía a través de nuestro espacio informativo. Pausa comercial, ya regresamos.
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0: Gracias por continuar con nosotros a esa hora de la tarde, 12 con 25 minutos. Buen provecho a usted que está almorzando en este preciso momento. Y vamos a las siguientes, informaciones o temas que están sucediendo a nivel nacional en el ámbito político o en el ámbito institucional. El presidente Nader Riad Fura sancionó de manera oficial la nueva ley de justicia energética. Esta normativa tiene como objetivos principales reestructurar la Empresa Nacional de Energía Eléctrica, ENE, ordenar su funcionamiento administrativo, combatir el alto porcentaje de pérdidas técnicas y mejora de la estabilidad en el servicio eléctrico nacional. Por lo tanto, en la economía, la Asociación Hondureña de Instituciones Bancarias, AHIBA, oficializó el esquema de atención que tendrá el Sistema Financiero Nacional, durante la próxima semana morazánica 2026. El comunicado detalla los horarios y las modalidades de diferenciadas bajo las cuales operan la banca privada para asegurar la disponibilidad de cajeros automáticos y canales digitales durante los días de ausento unificado. O sea, es decir, le están brindando otro servicio, otra opción para que la gente pueda seguir utilizando el servicio, aunque no se haga de manera como se acostumbra a hacer, ¿va? Está en el campo de la economía, o sea, es decir, lo que es lo que son los bancos, cómo funcionarían para la semana morazánica. Atención, mucha atención, usted que viaja a los bancos o tiene sus depósitos o ahorros en los bancos, cómo va usted a poder visitar o utilizar uso de los bancos en Honduras durante la semana morazánica. Esta es una opción, repito, que el comisionado nacional de los de esto es atención, ¿verdad? En la Asociación de Hondureño de Instituciones Bancarias oficializó el esquema de atención que tendrá el Sistema Financiero Nacional durante la próxima semana morazánica. Ok, aquí está el asunto. El comunicado detalla que los horarios y las modalidades diferenciadas bajo las cuales operará la banca privada para asegurar la disponibilidad de cajeros automáticos y canales digitales durante los días de ausencia unificado. O sea, está la opción de manera perspectiva, cómo o explicarle cómo o de qué manera usted podría hacer uso, ¿verdad? En el campo de la salud, el Comisionado Nacional de Derechos Humanos, CONADE, emitió un enérgico llamado de urgencia al diálogo entre el gremio médico y las autoridades del gobierno central. El organismo contató una grave afectación hacia la población debido a los paros de labores y asambleas informativas en el sector de la salud pública, lo que compromete de forma directa la atención médica y las citas de cientos de pacientes. Viene siendo una emergencia el tema de la salud. ¿Por qué mencionarlo? Vimos una dura realidad acá en el municipio de Colomoncagua hace días, que igualmente Radio Masaya HN les brindó esta información a través de las dos redes sociales. Y eso hay que tenerlo muy claro. ¿Por qué a veces actuar con transparencia? Aquí no señalamos que las organizaciones municipales, aquí no venimos a señalar a las instituciones de salud. Pero sí, como medio de comunicación, quizás lo hacemos de la manera transparente, pero de la población causa indignación saber que un lunes vienen por la necesidad de encontrar medicamentos. ¿Y qué sucede? Están las oficinas de centros de salud abiertas, sin personal. ¿Por qué? ¿Por qué no hay personal? Porque no hay con qué o cuál es el fundamento para poder atender a la población. Que haya medicina, o sea, medicamento. porque las cosas no se van a, o las enfermedades no las van a controlar escuchándolo o confesándole al doctor qué es lo que está sucediendo con su salud. No. Sino que ellos tienen que tener la herramienta, ellos tienen que tener el fundamento principal, la herramienta, para poder señalar o dar indicaciones. Porque es muy fácil dar una receta e ir, pero ¿qué le está costando a usted? Mejor sale de que vaya a las clínicas privadas y ahí mismo le hagan todo. ¿Pero por qué? Porque muchas personas buscan lo público por la situación económica. Y eso hay que entenderlo de manera clara. Y ese es uno de los ámbitos que se ha venido y quizás vamos a seguirlo viendo. Si no hay una urgente labor o una urgente diálogos entre los médicos, el gremio médico, con la gente del gobierno central. Hacemos también un énfasis acá. Hay cuestiones bajecitas de energía eléctrica, ¿verdad? Si no, nos cortan la programación. Ya se sabe, ¿va? Tocar temas del gobierno, eso es lo que implica. Saludos, buenas tardes, gracias por continuar con nosotros. Alerta de seguridad alimentaria en el sur y occidente. Un alarmante informe reveló que el 79.8% de los hogares situados en la región del corredor seco de Honduras se enfrenta a problemas críticos de inseguridad alimentaria. Ante este panorama, diferentes sectores exigen al Congreso Nacional agilizar los debates para la población, aprobación de la ley contra efectos del cambio climático y mitigar la constante pérdida de cultivos de subsistencia. Bien. Bueno, en el tema económico, salud, alimentos, hemos venido abordando esos temas hace mucho tiempo y creo que lo hacíamos cuando se veía venir una campaña de alimentación misma promovida por el señor alcalde Santos Pérez y toda la comunitiva, asimismo la comunidad ANFI, que se vio una realidad enorme y un impacto que creó las gestiones de estos señores. Es decir, de manera calificada, porque hay lugares en donde sí se dio, o sea, de una manera errónea. Pero hay muchos lugares de que tal vez se mantuvo un equilibrio no tan pesado. Esa era la situación que nos explicaba, incluso en una entrevista, el señor alcalde, de qué manera se iban a distribuir la alimentación y en base a cómo. Estaba en la parte planilla, y eso es muy importante a veces. Poder hacer la parte analítica es muy difícil para toda la población, porque todos queremos un poquito. Todos. Ya se llame, y tenemos mucha razón, ¿verdad? Porque todos formamos parte de un municipio y todos elegimos unas autoridades. Que las autoridades vean por las necesidades del pueblo. No que el pueblo vea la necesidad de venir a informarle al alcalde. Eso está pasando. Y esa es una de los diálogos que compartíamos con el señor Santos Pérez. Una persona bastante común. Una persona bastante directa en decir las cosas a la población. Y eso es bastante importante. Porque habla de la manera transparente. Como dice él en unas frases. Ya no hablemos de política. Hablemos de soluciones. Importante, ¿no? Personas que somos allegadas a este municipio, lo valoramos. Y a usted que vive acá, es natal, es originario de acá, debe de entenderlo más. Cómo se ha elaborado ese plan. Y bien importante para todo el municipio de Colomoncagua, Intibucá. Es momento de hablar de fútbol. Vamos a hacer pausa acá. Vamos a un tema musical, ya venimos hablando de fútbol. Pendientes, más a través de Nota Informativa.
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4: Hablemos de fútbol, porque el fútbol vive, porque el fútbol nos apasiona, el fútbol nos vuelve locos, el fútbol nos hace vivir momentos inigualables y el fútbol nos hace vibrar. Qué lindo, ¿eh? Vamos a hablar de la Selección Nacional de Fútbol de Honduras. Vive un momento clave en la CONCACAF Nations League, impulsada por un histórico triunfo reciente que modificó por completo el panorama deportivo del equipo. El triunfo histórico ante Jamaica, victoria en Kingston. Honduras consiguió un triunfo memorable de 1-0 como visitante ante Jamaica en el Estadio Nacional Kingston. Fin a la racha. Este resultado rompió una sequía de 13 años sin poder ganarle a Reggae Boys. Y significó la primera victoria oficial de la bicolor en sueño jamaiquino en toda su historia. El héroe del partido, el delantero Keylor Figueroa, propiedad de Liverpool, marcó el gol definitivo al minuto 14, celebrando su primera anotación internacional con la selección mayor. Honduras resistió y mantuvo la ventaja a pasar a quedarse con 10 hombres. A pesar de eso, tras la expulsión de Derek Moncada al minuto 68. Y eso es bastante importante para todo Honduras. La situación de la Nation League. Giro de 80 grados. Tras haber tropezado previamente en casa con una dura derrota. Ok, ese es el Copa Oro, ¿verdad? El giro de 180 grados. Tras haber tropezado previamente en casa con una dura derrota de 2-3. Ante Surinam, la victoria frente a Jamaica resucitó las esperanzas catrachas. Honduras se mantiene firme en la pelea del grupo B de la Liga A. Si finaliza entre los dos primeros lugares del grupo, sellará el boleto a los cuartos de final de la Nation League y asegura su clasificación directa a la Copa Oro 2027. Y la novedad es en el plantel, el cuerpo técnico encendió las alarmas debido a que el referente defensivo sufrió un fuerte golpe en su tobillo izquierdo durante el juego ante Jamaica, sumándose a las dudas físicas del plantel para el siguiente compromiso. El juvenil Derek Moncada no estará disponible para el siguiente duelo debido a la tarjeta roja directa recibida en Kingston. Honduras ya dio vuelta a la página y se prepara para continuar su ruta en el torneo caribeño. Rival, Martinica, en la fecha viernes 2 de octubre. El horario 5 en punto PM, hora de Honduras, en la competición de la CONCACAF Nation League. Partido que se nos viene, partido ante Martinica. Hay que esperar ese partido a ver cómo vienen los ánimos de estos muchachos. Vamos a ver qué tal muestran la garra catracha, como así lo sabemos decir, ¿va? Decimos nosotros. Ahora pasamos al resumen de la CONCACAF Copa Centroamericana. El torneo regional completó su cuarto de final, definido a los clasificados de las semifinales y al repechaje. Con los boletos a la Copa de Campeones de la CONCACAF 2027, Club Olimpia versus Motagua. Club Olimpia y Motagua lograron avanzar con éxito las semifinales del torneo, asegurando además su plaza directa a la máxima competición de clubes de la Confederación para el próximo año. Eso es bastante importante para el fútbol catracho, ¿eh? Maratón jugará la ronda de repechaje tras quedar eliminado en cuartos ante el Club Deportivo Alajuelense buscará uno de los últimos de los boletos clasificatorios. Próximos partidos clave en la semifinal. Martes 20 de octubre, Club Deportivo Maratón versus Alianza. Ida. Miércoles 21 de octubre, Cartaginés versus Olimpia. Jueves 22 de octubre, FC Motagua, Fútbol Club Motagua ante Liga Deportiva Alajuelense. En la ida, en la semifinal. Ahora pasamos al ámbito de la Liga Nacional de Honduras, pendiente porque aquí se mueve la pelea en la tabla de posiciones del torneo doméstico. Se mantiene sumamente ajustada en los primeros puestos tras haberse disputado la jornada 8, lo cual Real España suma al final de esto. Vamos a venir con 18 puntos. Aquí estaría también, estaríamos hablando de Olimpia con 17 puntos. Maratón con 17 puntos. Mismo Maratón, ¿verdad? Motagua se quedaría con 13 unidades. Génesis con 11 puntos. El Fútbol Club Olancho se quedaría con 11. Esto es lo que es los equipos de la zona norte del país. Así que esto es bastante importante, ¿verdad? Qué bonito es que el fútbol trascienda y a través de estas competencias internacionales se ve y se promueve lo que es la garra hondureña. Con esto finalizamos nuestro espacio de noticias y nota, futbolístico, ¿verdad? Así que muchísimas gracias por haberse quedado hasta el final del programa. ¡Vamos! A pausa comercial, no nos cambie. Enseguida su servidor Junior Hernández seguirá con el programa El Vacilón de la Tarde. Buenas tardes y con permiso.
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raro se escucha eso, ¿eh? Dame todo de ti. Aquí andaba tocando otro chunche.

para todos los que nos dejaron, ¿ah? Y nos dejaron pero vivos. Vean cómo va la vuelta, nos va a ir peor, mano. Bendito aquel que nazca el 2050. 2055 programado mundialmente. Y no solamente lo dicen ahí los libros arquitectológicos. ¿O cómo es? O predilecciógicos. Bueno, que al fin termine en lógico, va. Bendito el hombre que va a nacer en 2050. Ese hombre va a tener la capacidad de tener 8 mujeres a poder, casadas, 12 mujeres libres. Y se va a divorciar de 20, Dios mío, un batallón. Pero gracias a Dios, yo no tocó nacer en esa época. Hey, saludos a todos los mecánicos, los que están chambeando ahí en la construcción.

dicen que los bares, las cantinas son los lugares de los millonarios, ¿cierto? Oye, mire allí cuántos terrenos no se han vendido, cuántas vacas no se han vendido. ¡Ay, hombre! Una con once. En la programación del vacilón de la tarde, bienvenidos y bienvenidas. Porque la vida se hizo ¿para qué? Para disfrutarla, para pasarla bonito. Recuerda, línea 33-33-34-27-27-18 8506. Vamos bailando, bailando, bailando, bailando, bailando, bailando, bailando, bailando. 3, 2, 1. Somos la mejor FM, la estación que está siempre con usted, siempre, siempre al tanto, con la buena música. Atención, atención, atención. Bailando, bailando, bailando, bailando, bailando.

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Bueno, señores, gracias por continuar con nosotros. Saludos a la gente que está conectada acá en el municipio de Colomoncao, en el casco urbano, acá por las canchitas multiusos. Hey, saludos para todos los amigos que están laborando fuerte ahí en lo que es la venta de las verduras. Riquísima, fresquísima, por cierto, ¿verdad? Algo saludable, usted, lo que podemos comer es verdura. Y puede irse, ¿verdad?, a comprar al mercado. Está disponible ahí, ahí por las canchitas multiusos, donde ahí se ubican los buenos amigos. Y también, ¿verdad?, saludos a los amigos de los diferentes comercios por ahí, disfrutando siempre de la programación. Somos Masaya FM, la voz de la frontera. Saludos ahí al personal que labora en variedades, a Vicris. Ahí les saludamos muy cordialmente. Buenas tardes. Gracias por continuar con nosotros. Música, éxitos de la buena música, sonando en el bonito programa del vacilón de la

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San Charlie, algo de show, tema musical para seguir conociendo más de la buena música. Dice por acá: hola, ¿qué tal, Junior? ¿Cómo estás? Bien, gracias a Dios, aquí feliz de la vida, contento, aquí pasándola bonito, enviándoles el mejor, la mejor música a todos ustedes. Me mandaste una rola que se llama No me den paja, dice, de Orquesta Delicias, de una orquesta de Honduras. Te estamos escuchando en Estados Unidos, mi gente hermosa allá en los Estados Unidos. Muchas gracias por estar conectado con nosotros allá en Maryland. El buen amigo Rodrigo está escuchando la radio. Dice, es que fíjate que estoy con una duda, dice, ¿en Honduras es esto? No, a mí no me den paja, dice. No. Bárbaro, es que así hablamos los hondureños, ¿va? Es que no es el hack extraño. Otros hondureños somos rarísimos para hablar. No me den mentira de la palabra, ¿va? O no me den casaca, ya vendría siendo la palabra. Pero nosotros somos nosotros.

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bachateros, bachateros con cariño, sentimiento romántico para todos ustedes. Gracias por estar conectados con nosotros. La señal de Masaya FM, y aquí vamos a seguir nosotros vacilando, vacilando, vacilando, vacilando, vacilando. Claro que sí, Rumbo. Buenas 3 de la tarde. Con el vacilón de la tarde, el programa encendido de la tarde. ¡Qué rico! ¡Surexo! Para que lo mueva en casa. Acá en el casco urbano de Colomongamo. Saludos a la gente hermosa que está conectada con nosotros en diferentes barrios. Oiga, en la comunidad de Las Flores, Santo Domingo. Saludos, buenas

Bueno, sigo saludando a la gente que está conectada con nosotros allá en Olancho. A la gente hermosa en Olancho, ¿eh? En la capital de Honduras, Tegucigalpa. En la primera capital históricamente como Yagua. A la gente del Cihuatepeque, la ciudad de Los Pinares, en Villanueva, San Pedro Sula. Allá la gente de Puerto Corteva. En total sintonía con nosotros a través de MyTuner Radio. Recuerda que nos puedes sintonizar por Radio Box. TuneIn. Así mismo MyTuner va a través de las redes digitales. 2:23 de la tarde. Rumbo a las 3, señores. Su servidor Junior Hernández, el

Saludos para Osbeidy, está Osbeidy escuchando la radio. Para Nancy, para Juan Carlos, el Barba. Mira, te esperas. Saludos para los barberos ahí, esos barberos son ingratos, esos barberos son ingratos. Tres meses para poder arreglarme un corte, ¿eh? Óiganse bien. Tres meses para que me puedan dejar un corte diferente. Resulta que me terminaron peloneando. La gente dice, Junior, no te agachías porque me empañaron la vista. ¿Qué cosa? ¿La que hacen ustedes, va? Saludos para el gran Germita, escuchando la programación que el gran Germán por ahí, ¿va? Ánimo, mi hermano. Saludos a la gente que está en la albañilería, en la mecánica. A usted que está en casa, laborando fuerte también, va. En la pila, trapeando, barriendo, lavando trastes. Ahí haciendo el rico café. Ya viene la hora del café, ¿eh? A las 3 de la tarde. Así que en la fecha 30 de septiembre, ya finalizando el mes de septiembre. Bienvenido octubre. Bienvenido octubre. Lo vamos a pasar riquísimo a octubre. Yo no sé qué vamos a hacer, ¿verdad? Yo no sé qué vamos a hacer octubre, ya me imagino yo. Pero octubre hay que recibirlo con todos los poderes y estar agradecido con todo lo que pasó en el mes de septiembre. Y todo lo que pasa, hay que ser agradecido con Dios, ¿verdad?

Hey, por cierto, saludé a mi gente de AD Olancho. Vamos sonando este tema musical, Olancho. Arriba, arriba, arriba, arriba, arriba, arriba, arriba, arriba, arriba. Olancho, de mi tierra bendita, que es Olancho. ¡Compadre! Me habían solicitado música de... ¡Ay, claro que sí! Vamos sonando este tema musical, ¿eh? ¡Opa!

0: Rica, viejo.
1: Al estilo de mi compa, el de la RS, se llama La Narcada, viejo. Al estilo Guata, vamos a ver cómo dice.
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Ahí está, cueteo musical. Ya 2:36 de la tarde. Ahí estamos. Ahí sonando buena música. Ahí saludos ahí a Eduardo Díaz. Ahí estaba su rol, Eduardo. Bueno, pues ya en la fecha, ya en el cierre del programa y en el cierre también, ¿verdad? De lo que es este mes patrio. Esperando que las motivaciones hayan existido y que ese instinto de civismo se siga cosechando en el corazón de todos los hondureños, en el corazón de cada niño, porque hay que inculcarle civismo al muchacho, al bebé, por supuesto, a los niños desde pequeña, temprana edad se les va inculcando qué son los valores patrióticos. Es importante que usted como padre. Y también, ¿verdad? Que a veces es bien complicado, los maestros les dejamos una tarea enorme cuando tenemos también nosotros como padres la capacidad de poderles ya inculcar esos valores a la perfección a nuestros hijos. Eso es bastante importante para todos ustedes, padres de familia, síganlo intentando, los hijos entienden, pero también recuerde que muchas veces los insultos no le van a educar, los golpes no le educan, sino su acción y su comportamiento ante ellos. Sigan disfrutando de la buena música. 2:37 minutos de la tarde. Vamos a seguir con más de los temas musicales. Acá tenemos un buen tema, Abeja Blanca. Vamos sonando. Saludos a la gente en Piraera Lempira escuchando. Eso.

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Dios mío. Vamos, 2:44 minutos. A pausa comercial, no nos cambie. Después del tema, mencionando otros éxitos musicales ahí al cierre. Recuerde que hoy en la tarde estará siendo acompañada por la voz comandante de Día y Paz acá en Masaya FM. Así que pendientes, porque si se viene ahí la animación, ahí va con nuestro colega, el recién reincorporado al staff de Masaya FM. Así que ya sabe, yo, amigo, el apoyo incondicional para él, ¿va? También tiene sus redes sociales, ahí le estará dando en su momento. Síganos en nuestras redes sociales, Radio Masaya HN, ¿va? 2:44 minutos. Rumbo a las 3 con algo clásico. Rico, algo de Niga. Y Next Fusion, uno de los temas que ha sido bastante en el refri musical. En la monarquía. Los que andamos enamorados. Dios mío. Vamos.

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0: 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Bueno, señoras y señores, llegamos al final del programa del vacilón de la tarde. Una tarde bastante llena de música y se viene mucha programación pendiente. Eso no significa que Masaya FM se queda acá, ¿verdad? No, seguimos rumbo a las 10. Ya nuestro compañero de DJ Paz se queda con ustedes acompañándoles durante el resto de la programación. Así que pendientes, buena música, buen sabor al estilo Masaya FM, la radio que está con ustedes 17 horas al aire, sonando fuerte, sonando buenísimo. Así que llegamos al final del vacilón de la tarde. Muchas gracias, yo me retiro de cabina. Que la pasen genial y vamos a seguir bailando así. El vacilón así lo terminamos, claro que sí, ¿verdad? Claro.
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1: Hola, hola, hola, hola, ¿qué tal? Muy buenas tardes, amigos oyentes. En esta hora de la tarde ya estamos listos y preparados para compartir con todos y cada uno de ustedes a través de 89.1, la estación acá en Colo, Moncagua, Intibucá, Honduras. ¿Cómo están, amigos? ¿Cómo están, oyentes en diferentes partes del mundo que siempre nos acompañan sintonizando la radio? Bueno, quiero recordarle que también que estamos a través de Radio Voz Online. Bueno, permítame, antes acá vamos a hacer esto. Bueno, primeramente, las gracias al creador, al dueño de la vida, por permitirnos estar nuevamente con ustedes acá, compartiendo esta transmisión en el miércoles ombligo de semana. Ya listos y preparados. Un saludo especial entonces para cada uno de ustedes. Bendito sea la gracia y la presencia del Todopoderoso que nos permite llegar hasta esta hora del día compartiendo con vida en diferentes partes del mundo, en diferentes actividades laborales, en trabajo, en casa, en familia, en carretera, en todas partes, nuestros saludos especiales y nuestro agradecimiento especial, por supuesto, por hacernos parte de su sintonía, por alimentar su sentido auditivo a través de la plataforma y a través de la frecuencia. Hola, buenas tardes, complazcame con dos canciones: El ruido de tus zapatos, de la arrolladora, y Hermosa experiencia de Banda MS. Por acá nos dice la correspondencia. Vamos a ver por acá quién será. Bueno, no me dice el nombre. Saludos entonces a la terminación

Excelente participación musical a esta hora de la tarde a través de 89.1 Radio Más Allá. El saludo especialísimo para el impune de nuestro buen amigo Henry. Está por allá en Intibucá, anda sobre las calles principales, calles y avenidas de la Esperanza Intibucá. Un saludo muy especial para el amigo que anda por ahí conectado a través de servicios de entrega, servicios de entrega Ruta HN, ¿verdad? El mejor servicio de delivery allá en la Esperanza Intibucá, en el occidente del país. Las 15 horas, 3 de la tarde con 12 minutos. Avanzamos con más complacencia, pero antes de irme con la complacencia, tengo más saludos que agregar a esta hora de la tarde. Saludos especiales para Fanny, que está por ahí también conectada allá en la Unión Europea, en la tierra de los tíos.

conectada también con nosotros, la doctora, en Florida, en Naples, Florida, Estados Unidos, disfrutando de esta transmisión. Muchísimas gracias. Asimismo, saludamos a Selena, que nos sintoniza en el barrio del centro ahí, de La Esperanza. Hermosa experiencia, chiquitita, tenerte a mi lado. Qué bárbaro. ¿Ah? Qué bonito. Vamos, complaciendo peticiones. Buenas tardes, ya regreso.

Bueno, 15 horas, 3 de la tarde con exactamente 17 minutos. 17 minutos pasan de las 15 horas, 3 de la tarde a través de la gran señal que le manda la radio acá en Colomoncagua, Intibucá, Honduras. Saludos a todos de todas partes en esta hora para usted que se encuentra en sus diferentes actividades. Sobre carretera, en la casa, en la cocina, en la sala. Gozándola súper bien, pasándola súper bien. Disfrutando de los éxitos a través de la estación 89.1 FM y por supuesto a través de las diferentes plataformas autorizadas de la radio. Recuerde ubicarnos a través de la plataforma online de Radio Voz Online, MyTunnels, Tuner Radio y por supuesto pueden sintonizarnos a través de TuneIn Radio. Ahí estamos ubicados en todas las plataformas, en todos los enlaces. Sintonícenos, escúchenos y comparta con nosotros de esta audición. 15 horas, 3 de la tarde, más 17 minutos. Es Larry Hernández, el tema Dame Tu Amor.

0: Espectacular éxito musical a esta hora de la tarde en la voz del señorón Larry Hernández. El tema titulado... ¡Qué bárbaros! ¡Qué bárbaro! ¡Qué barbaridad, hombre! El tema titulado Dame tu amor. Bueno, saludos especiales para nuestra buena amiga Elsie allá en Patuca Olancho. Está con nosotros a esta hora de la tarde. Gracias, doctorísima. Qué rico baila por ahí. ¿Ah? Muchas gracias, doctorísima. Saludos especiales. Bueno, saludos especiales a los amigos que están ahí por la canchita, trabajando duro. Ah, andan cruzando por ahí, andan de compras, comprando la verdura, la fruta, la ropa, canasta básica. Los saludos especiales acá en Colomoncagua, Intibuca. El saludo especial para mi buen amigo Modesto. Está por ahí también, un placer enorme haberlo saludado y encontrado esta tarde, amigo, de verdad. Me da muchísimo gusto verlo por ahí. Saludos especiales para usted y para toda su familia. Saludos a cada uno de ustedes en los diferentes lugares, en diferentes comunidades que nos sintonizan acá aledañas, circunvecinas de esta localidad de Colomoncagua, Intibuca, acá en Honduras. Muchísimas gracias, de verdad. Nos enaltece poderle saludar, poderle saber que están por ahí con nosotros siempre, escuchándonos en la variada programación que le ofrece la radio como tal. Las 15 horas, 3 de la tarde con 20 minutos. Más éxitos, más música para todos ustedes en todas partes.
1: Otro de los corridos también, compa, solicitados por ahí de las composiciones. Andamos desatados últimamente, frente. Esto se llama El Baleado, mi compa, la gente por ahí del Comedero, Sinaloa, de Pueblos Unidos, Culiacán, de la plebada Phoenix, Arizona, California, Los Ángeles. Por ahí, esta canción que le han pedido mucho por ahí por los sitios de internet, se llama El Baleado, mi compa. ¡Vámonos, oiga!
0: ¡Epa!

0: 15 horas, exactamente 15 horas. Qué bárbaro. 15 horas, 3 de la tarde con 25 minutos. Bueno, saludos especiales entonces allá en Patuca, Olancho. Por ahí estén con nosotros a esta hora de la tarde. Un saludo muy especial para Cris Carranza. Increíble. Tanta juventud que refleja y lo que me acaba de contar es totalmente diferente. Me dice, salude a mis nietos, a mi yerno, a mi hija, que están en sintonía. Por ahí dice que en este momento va a hacer las tortillas de la cena. Un saludo muy especial entonces para ella. Y también saludos especiales para Selena, que está con nosotros. También ha confirmado si es en Santa Catarina o en el Centro de la Esperanza, departamento de Intibucá. Amigos, de verdad muy amable a cada uno de ustedes por sintonizarnos a través de la estación 89.1, su frecuencia autorizada en Colo Moncagua, Intibucá. Su servidor amigo DJ Paz en control les saluda. Vamos a una pausa comercial, ya regresamos con más.
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0: Bueno, saludos ahí en Lácteos Ángel de la Esperanza en Tibucá. Saben que el próximo lunes voy a visitarlos ahí. Para que tengan en cuenta y me esperen ahí con cafecito o algo por la tarde. Porque voy a ir a ofrecerles publicidad ahí en Lácteos Ángel. Vamos a hacer negocio, sí o no. Coméntele ahí a la gerencia general Selena, por favor. Vamos a visitarlos allá en La Esperanza, departamento de Intibucá. A 3 de la tarde con 34 minutos. Muchísimas gracias. Saludos ahí entonces para el popular Henry. Ahí anda dándole duro al trabajo. No hay trabajo que le quede impune, dice. ¿Ah? Bárbaro. Mi buen amigo Henry anda trabajando duro ahí en la... en el área de delivery.
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0: de... Es un moto driver en la Esperanza, departamento de Intibucá. No hay cliente que le quede impune, a todos los atiende. Qué bueno, me alegra mucho, fíjese.
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0: Saludos especialísimo entonces para Fanny, que anda brincando, anda disfrutando con el segmento de banda. Muchas gracias, Fanny. Saludos especiales.
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0: Bueno, tengo más saludos por acá.
2: 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El Record.
0: Las comunidades de Colo, Moncagua. Llano Grande, Callejones, Santo Domingo, El Picacho, San Miguelito, San Antonio, Pado de San Marcos, Colo Moncagua, El Matasano, Cerro Verde, Las Crucitas, Las Minas. Bueno, yo creo que acá en Vado San Marcos, creo que es que vamos a estar este fin de semana, ¿verdad? Con el sonido potente de Radio Masaya 89.1. Barrio San Sebastián, Barrio San Pedro, Barrio Poropo y Barrio Loce.
1: Miren que llegó.
0: Balones por acá, me cuenta mi buen amigo y compañero y colega, ¿verdad? Eduardo, el popular Eduardo Díaz, ¿verdad? Ahí estuvo en la mañana, tempranito andaba ahí dándole duro al trabajo. Acá en la cabina, en los estudios principales de esta estación.
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0: Las 3 de la tarde con 37 minutos. Nos vamos con más éxitos musicales a esta hora, amables oyentes en todas partes que nos sintonizan, que nos acompañan, que disfrutan de la transmisión. Que la pasen súper bien. Gracias, gracias de corazón por acompañarnos siempre, por ser parte de la transmisión. Me voy entonces con este éxito musical en horas de la tarde, las 3 con 37 minutos.

qué barbaridad, le faltaron 10 centavos para terminar de comprar la canción. No quería salir. Es Larry Hernández, Carita de Ángel. Ay, Carita de Ángel, bárbara.

La quebradora tiene un cuerpo muy sensual a esta hora de la tarde. Bueno, tengo saludos especiales a esta hora de la tarde para nuestro buen amigo, el exalcalde de la Corporación de Intibucá, el licenciado Norman Sánchez, por ahí en barrio Los Arbolitos. Está en contacto con nosotros, está en sintonía. Muchísimas gracias, alcalde. Mandamos muchas bendiciones para usted y toda la familia Sánchez. El profesor Hermes por ahí también, ¿verdad? Tengo saludos especiales a esta hora de la tarde también para la señorita Kimberly. Señorita, reciba usted los saludos especiales a nombre de su querida y apreciable compañera de chamba, de labor, de trabajo. A esta hora de la tarde, ahí está, hecho el saludito. Vamos a ver qué banda le mandamos. Vamos a ver cuáles son sus gustos en los éxitos de banda. También tengo saludos especiales para Karina Aguilar. Me escucha por allí en JR Librería. Voy a visitarlos también, ¿verdad? Este próximo lunes voy a visitarlos en librería JR, una de las librerías con más antigüedad en la localidad.

Bueno, tengo saludos especiales también a esta hora de la tarde para nuestros amigos, el licenciado Naúna Maya, por ahí también está con nosotros a esta hora de la tarde. Vamos a ver por acá.

Saludos ahí entonces al licenciado al abogado Saúl Amaya y asociados, que me está sintonizando allá en La Esperanza, Intibucá, a pocos pasos de Restaurante La Hacienda. Bueno, vamos a ir anotándolos por ahí porque tenemos que visitarlos para que incrementen sus ventas y todos los amigos que visitan de acá de Colo Moncagua puedan puedan visitar los negocios que vamos a mencionar futuramente acá en esta estación de radio. El saludo especialísimo entonces para Cris Carranza, por ahí quiere el aguacate. Bárbara, ¿eh? ¿Con quién quiere el aguacate, hombre? Aquí estoy escuchando, me dice, bueno, perfecto. Mira, ella tiene problema de mirar, me digo de hablar, pero para escuchar es muy buena. Es muy buena oyente, radio escucha. Ahí está en Patuca, Olancho, disfrutando de esta audición de la tarde. Aquí su tema, el aguacate. Vamos a hacer un guacamole de Tex-Mex.

0: del Chapete.
1: Ahí está el saludote para la gente del Chapete, de Patuca Olancho. Bueno, al regresar me vengo con una complacencia. Allá en Olancho también están con nosotros. El saludo especialísimo por ahí.
2: Ay, compa Silvano Martín.
1: No, para complacer, vamos a complacer el agua de té también por ahí. Se parece bastante con el aguacate, ¿verdad? Antes voy a una pequeña y breve pausa comercial. Retornamos en unos instantes. Ya regreso con más. Somos Radio Más Allá.
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1: Bueno, estamos a 9 minutos y puntualizamos a las 4 de la tarde. 9 minutos para las 4 de la tarde.
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1: Bueno, saludos especiales para cada uno de ustedes que nos sintonizan en diferentes partes.
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1: Compartiendo de esta audición. Saludos especiales para Fresita.
19: Ay,
1: que está con nosotros allá en
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1: la Unión Europea, disfrutando de la audición.
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1: Muchas gracias por acompañarnos en esta hora de la tarde. Me voy entonces complaciendo peticiones. Saludos especiales ahí para la ex esposa de don Melvin de Ocotepeque. Allá está en sintonía. ¿Cómo fue la cosa? ¿Qué pasó acá? Se fue la luz. Bueno, me voy con la complacencia. Voy complaciendo con este tema entonces a la ex esposa de don Melvin en Ocotepeque, que están con nosotros.
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el segmento. Ajá. Sí. El segmento de banda a esta hora. Nos incorporamos con el bloque de violines hasta las 5 de la tarde. De 5 a 6 nos venimos con el nudo ranchero. De 6 a 7 nos venimos con un espacio pagado. Pendientes.

4 de la tarde con 11 minutos. 11 minutos pasan de las 4 de la tarde tomando licores de los traficantes. A esta hora de la tarde avanzamos y este se llama La Calandria en la voz del mismo grupo. Muchas gracias a ustedes que nos sintonizan en diferentes partes del mundo. A esta hora, un millón de gracias, de verdad, por acompañarnos.

0: Bueno, son las 4 de la tarde con 15 minutos. 15 minutos pasan de las 4 de la tarde a través de la audición del segmento Solo Violines. Estamos muy contentos con cada uno de ustedes por esa sintonía siempre a través de la estación. Vamos a una pauta comercial. Ya regresamos con más.
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Muy bien, son las 4 de la tarde con 22 minutos a través de el segmento Solo Violines. Bueno, amigos, muchas gracias por escucharnos, por seguir compartiendo de esta audición de la tarde con todos y cada uno de ustedes en diferentes partes del mundo que están siempre conectados, ¿sí? ¡Qué barbaridad! ¿Cómo es posible que le haya quedado un impune por ahí, mi buen amigo Henry Matamoros? Entonces, el saludo especialísimo entonces para cada uno de ustedes que están en sintonía de la estación 89.1 FM, a todos los amigos que laboran en el... Ok. Ahí al licenciado Norman, allá en el barrio Los Arbolitos de Intibuca. Saludos especiales para Fanny, que está por ahí conectada, para Giselle, que también disfruta de la audición, para Yasmín, para nuestra buena amiga Duasa, está con nosotros también a esta hora de la tarde, para Elvin Pacheco, el ex marido de nuestra buena amiga Cris Carranza. Bueno, amigos, avanzamos entonces con más música a través de la estación. Son las 4 de la tarde con 22 minutos.

Buenísimo. El tema 4 motivos de Venado Azul. El Venado Azul, así se llama el grupo musical a esta hora de la tarde. Gracias por continuar disfrutando de la audición.

4:45, la hora que rige y puntualiza acá en el territorio hondureño, exclusivamente en Colomoncagua, Intibucá.

buenísimo, 12 minutos y puntualizamos a las 5 de la tarde, 12 minutos para estar puntualizando a las 5 de la tarde a través de el programa Solo Violines. Vamos a continuar.

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2: Bueno, 4:50, 10 minutos y puntualizamos a las 5:00 p.m. Ya casi en la parte final de este segmento Solo Violines. A continuación, voy a una pauta comercial, ya regreso.
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0: Bueno, son las 5 de la tarde en punto en esta audición. Gracias a quienes nos han acompañado en este segmento. Nos preparamos entonces para presentarles el Nudo Ranchero de la Tarde a través de Radio Masaya 89.1, su frecuencia autorizada acá en Colo Moncagua, Intibucá. De ahí pasen controles, ya regresamos.
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Ok, en esta hora de la tarde, son las 5 de la tarde con 11 minutos. Y este es el segmento de Nudo Ranchero. Saludando y complaciendo a cada uno de ustedes que nos sintonizan en diferentes partes a través de la frecuencia 89.1 y por supuesto a través de las diferentes plataformas digitales, a través de Radio Voz Online, a través de Emisora de Honduras y por supuesto MyTunnel y TuneIn Radio. Son cuatro plataformas autorizadas donde recibe la señal desde Colo, Moncagua, Intibucá, Honduras.

Bueno, perfecto, es el tema La Hielera de los huracanes del norte a esta hora de la tarde, 5 de la tarde con 17 minutos. 17 minutos pasan de las 5 de la tarde. Pacas de Aquilo, nos dicen los Tigres del Norte. Me gusta andar.

Bueno, 5:20 p.m. Gracias por continuar con nosotros disfrutando de los éxitos acá en el Nudo Ranchero. Voy con ustedes hasta las exactamente las 6:00 p.m. En punto de las 6:00 p.m. se viene un espacio pagado. No se lo pierdan.

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las 5 de la tarde con 34 minutos. Avanzamos con algo de los Tigres del Norte, la camioneta gris, en el nudo ranchero de la tarde.

Bueno, exactamente las 5 de la tarde con 40 minutos, 20 minutos, que estamos a las 6 de la tarde. Muchas gracias por acompañarnos en el Nudo Ranchero. Recuerde nuestra línea disponibles para que se contacte, también escucharnos a través de MyTunnel Radio, Soner Radio y Radios de Honduras.

0: Muy bien, gracias por continuar con nosotros a esta hora de la tarde, amigos oyentes en todas partes. Vamos a una breve pausa comercial, ya regresamos con más.
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Bueno, estamos a 14 minutos para puntualizar a las 6 de la tarde, 14 minutos y puntualizamos a las 6 de la tarde en el Nudo Ranchero. Era el gallo, el rinco del gallo Giro. Que me entierren con la banda, en la voz de Antonio Aguilar.

11 minutos y puntualizamos a las 6 de la tarde, 10 minutos ya, mejor dicho, 10 minutos y a las 6 de la tarde a través de 88.89.1 Radio Masaya. Estamos en vivo disfrutando de esta hora de la tarde. Muchas gracias a los que nos siguen a través de las diferentes plataformas digitales, la plataforma online.

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1: Nadie, yo me invité solo.
2: Sácame este colado y mátamelo ahí afuera.
3: ¿Ya oíste? ¡Cálale para afuera, porque te voy a quebrar!
4: ¡Silencio, señores! Brindemos por la gente de la sierra. 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
5: ¡Que

Bueno, perfecto. Muchas gracias a cada uno de ustedes, oyentes, por acompañarnos en esta audición de la... En esta audición de la tarde. Estamos a 3 minutos para puntualizar a las 6 de la tarde. En escasos 3 minutos se viene el programa, internacional que se transmite por esta estación desde los Estados Unidos de Norteamérica, exclusivamente desde el condado de Montgomery Village, desde el DMV, exclusivamente en Virginia. Así que pendientes entonces, desde el DMV en los Estados Unidos de Norteamérica, el espacio a continuación, pendientes. Y de la misma manera estamos llegando al final del Nudo Ranchero, agradeciendo primeramente al creador del universo por habernos permitido llegar hasta esta hora de la tarde y noche con el programa Nudo Ranchero a través de 89.1, la frecuencia, la voz de la frontera, saludándole a cada uno de ustedes siempre por esa amable y fina sintonía. Viernes, señor. Muy gentil de cada uno de ustedes que nos sintonizan en diferentes partes a lo largo y ancho del mundo entero, que se conectan con la plataforma. Nuestro agradecimiento especial. Muy buenas noches. Nos vemos entonces en el programa variado de 7 a 8 de la noche, para posteriormente de 8 a 10 de la noche poder finalizar de la mejor manera con el momento romántico, Romance Time.

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4: ¡Aleluya! ¿Verdad? A todo el que se muere, aleluya, lo mandan para el cielo. Ahí a veces hasta reciben revelaciones, hermano, que los ven en el cielo. Aleluya. Y otros reciben revelaciones que gente que ha servido al Señor no están en el cielo. Es que el ser humano, aleluya, óigame, no se le puede, aleluya, creer si no es conforme a la palabra de Dios. Porque muchos, aleluya, oiga, grandes predicadores que oímos y conocimos y murieron, algunos hasta en las redes los ponen, que dicen que no están en el cielo, que los ven en el infierno, bueno, tanta cosa. Pero, aleluya, esto es de asegurar lo que dice la palabra en la vida de uno. Entonces, Salmo 93:5, ¿qué dice?
5: Tus testimonios son muy firmes. La santidad